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4731-630107. Obviamente, Adriana ya está anotadita para el sorteo del Día del Padre. De gentiliza de... A ver qué me dice por acá. Gentiliza de los dos hermanos. 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

0: 630107, te comunicas con nosotros.
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0: ¿Cómo anda la gente de San Martín de la Escoba? ¿Cómo anda la gente linda de San Martín de la Escoba? 106.9.

colaboremos con Pedrito. ¿Te lo llamás? A darle un mensajito. 34 64 57 23 99.

de Pedrito es 34 64 57 23 99. El teléfono de mi amigo Pedrito, que va a viajar a

Atención muchachos de los viernes, atención muchachos de los viernes. Carita Mallareta por donar un lechón. Esa, vamos, carita sí, otro no, carita sí, otro.

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la gente de Musiquero de Santa Fe, la banda de mi amigo el Negro Flu. El año pasado fui el cumpleaños, el Negro. Qué hermoso cumpleaños. Qué hermoso cumpleaños hemos pasado el año pasado. ¿El año pasado o este año? No, ya no, no, este año. Pará. A ver, este año. No recuerdo. Pero me parece que fue este.

0: Carita querido, agradezco a vos y a toda la gente que vinieron al cumple. La verdad que no esperaba todo, que salga todo tan bien. Y bueno, la verdad que estoy muy feliz de que hayan venido. Pasamos un momento de musical, comidas, tragos, folclore, cumbia, así que muy contento.
1: Yo tengo al manager que te cantó unos temas.
2: Señor, espero que lo podamos tener en los eventos nuestros.
1: Olvídate.
2: Esperemos llegar a algún acuerdo, después charlaremos.
0: Va, espero que sí, por supuesto que sí.
3: ¿Qué le da? A ver, ¿qué pasó? Pará. Lo tengo ahí. Ahí está.
2: La verdad que él me habló siempre, ustedes. Yo lo escuché de vez en cuando lo ponía, y bueno, la verdad que
0: bárbaro. Muchas gracias.
1: Fer, que Dios te bendiga. Gracias por la invitación.
0: Por favor.
1: Me voy feliz, lleno de música, lleno de buena onda y de un montón de amigos que bueno. Gracias, Fer. Aguante, musiquero.
0: Un gran abrazo a vos, obvio, a darte. Y bueno, a toda la gente que va a ver este video. Fernando, el Negro Flu, musiquero de Santa Fe, para todos. Saludos.
1: Gracias, maestro. Gracias.
2: Gracias por todo.
1: Muchas gracias también. Gracias por haberme invitado a tu cumpleaños.
0: Carita querido, agradezco a vos y a toda la gente que vinieron al cumple. La verdad que no esperaba todo, que salga todo tan bien. Y bueno, la verdad que estoy muy feliz de que hayan venido. Pasamos un momento de musical, comidas, tragos, folclore, cumbia, así que muy contento.
1: Yo tengo al manager que te cantó unos temas.

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1: Seguimos en la noche del Mega. Bueno, un recuerdo, viendo un poco de video ahí, un poco de todo lo que uno tiene guardado. Recuerdo esa noche terrible, terrible que pasamos en la ciudad de La Rosa, en el barrio Fachinal, en el barrio que lindo, qué lindo que la pasé, ¿no?

0: una de esas noto que tuve la suerte, como siempre digo, de hacerle reportaje y presentarlo al León santafesino, le preguntaba cómo hacía para cantarle y decirle tantas cosas lindas a una mujer. ¿Cómo se inspiraba o en qué? ¿O qué le pasaba por su cabeza cuando hacía la letra como de este tema?
1: Que sea mimosa, que sea agradable pero no celosa.
0: Escucha.
1: Porque si lo es, es porque fue tramposa. Ay, amor.
0: ¿Cómo haces para deleitarlo con esas letras bonitas? Que a veces pocos hombres se animan a decirle al oído, suavecito, despacito, cosas lindas, bonitas. ¿Cómo se Leo? Él decía que tenía dos o tres guitarras en la casa. Y a la hora que se levantaba, o en un viaje, venía pensando en la letra de los temas. Y cuando llegaba el momento, no importaba la hora. Y hacía dos o tres pedacitos. Y a lo mejor en un par de minutos hacía la canción. Otra canción le llevaba un poco más de tiempo. Un tipo agradable. Un tipo que estaba adelantado en la música, en el cómo conquistar a la gente, el cómo conquistar a las mujeres, en el sentido con su música. Con su música, con sus letras, con sus canciones. Una vez lo presenté y había como 8.000 personas en la ciudad de Rosario. Fue una locura total. Bajé del escenario para ir a saludarlo. Venía en la combi. Y en un momento, en otra entrevista, me tomé el atrevimiento de decirle: Leo, me encanta ese perfume que tenés. Muchos no lo saben, mirá. Acá lo tengo. Me mostró la botellita del perfume que tenía. No tenía mucho. Dice, toma. Acá lo tenés. Tuve la suerte de presentarlo las veces que vino a Correa. Tuve la suerte de irlo a buscar al Canducho, porque tenía que hacer el show. Los músicos estaban arriba del escenario y lo tuve que ir a buscar, porque el presidente comunal en ese entonces, no me acuerdo quién era, teníamos el horario para terminar el boliche a las 6 de la mañana. Y él llegó, los músicos anticipadamente, y después llegó él. Qué lindo quilombo que se armó cuando llegó el Dios mío. Qué hermoso quilombo. ¡Oh no, vieji! ¡Qué quilombito! Mire que pocas veces vi repartir tantas piñas, Dios mío. ¡Ay, amor! Para mi amigo Pedrito. Para vos, Pedrito, querido amigo. Que mañana voy a tener el placer y el honor de conocerte. Va a ser una bendición para mí. ¡Ay, amor! Va a ser un honor conocerte, amigo. ¡Pedrito de Casilla! ¡Vamos! vamos a hacer todo lo posible para que viaje, ¿eh?

0: Un Messi de la cumbia.
1: Aunque esté con Dios,
0: en la cumbia melódica.
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0: El capo para hacer ese tema, los grandes.
1: Que entraba hasta el alma.
0: Amigo Mario, ¿se lo quiere dedicar a alguien, Marito? Perdón. ¿Se lo quiere dedicar a alguien?
2: Ángel que tanto... Hola, carita, ¿cómo andás? Masito López. Escuchándote y bueno, recién estaba comiendo una milanesa con puré.
3: Qué lindo.
2: Con mujer Débora, mi señora Olga, mi hijo Gonzalo. Bueno, mis niñas se fueron a dormir recién, están cansadas. Fui a cumplir a mi hermano Marco, que fue ayer. Se cumplió 40, cumplió 45, no sé cuándo cumplió. No, es mentira, cumplió 35, cumplió. 35 años, un bebé, mi hermano. Se viene, se caga, No, para él. Mañana vamos a hacer como soplo vela mañana. Vamos a juntar a todos los hermanos mañana, vamos a que se sople la vela mañana, así que. Nada, voy a jugar mañana. Voy a hacer un tema a Mario Luis, antes que vaya a dormir. La carita.
4: ¡Carita!
2: Vamos, carita, abrazo.
5: Hola, Oki querido. Escúchame ahí, lo cargué al parlante, lo tengo enchufado y

0: el amigo Juan dice, estuve esa noche en Correa cuando vino el León Santafesino.
1: Hola, mi amor.
0: Era de día. Un verano terrible. Pero él vino, más allá de lo que pasó esa noche, hizo un show terrible. Y ese fue el último show que vi y la última vez que vi al León. Es cierto, lo presentaste, lo gritaste, con una emoción terrible. ¿Cómo que no lo voy a presentar? ¿Cómo no me voy a poner emoción, alegría, todo junto porque llegaba él? Y para mí era, sigue siendo el más romántico de la cumbia santafesina. El más romántico que creo que lo voy a escuchar hasta que el día que me vaya. El León Santafesino, escuchá.

0: nunca una foto, porque no me parecía de tomarme tanto atrevimiento. Es por eso que la nota la hacíamos en cualquier lado.
1: Me tiembla un poco la voz.
0: Dios, como siempre digo, y la vida me ha dado esta suerte, estos privilegios que para algunos no será nada, pero para mí fue algo muy fuerte.
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0: Y siempre recuerdo esos momentos, porque así dicen que en esta vida lo vamos a llevar solamente los buenos momentos, los buenos recuerdos que uno vivió.
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0: y sigo siendo reiterativo. Soy un privilegiado de la vida.
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0: Que me ha dado tantas cosas lindas, y una de estas, haberlo conocido,
1: si
0: al León.

mando, para el amigo Mario, le mando un abrazo grande, genio, viejo lobo, querido, te quiero, amigo, te quiero, me voy, El Toro Quevedo. Lidio de Santa Fe, nos vemos con El Toro Quevedo,

muy lindas cosas, Marito. Muy lindo, muchos años eso. Y me desespero. Bueno, para Sara de Carcanaría, ¿cómo estás, Sara? Muy, pero muy buenas noches, Sara. Ahí está el Toro Quevedo.

0: Amigo, ya está definitivamente el menú para mañana. Bondiola de cerdo con verduras al horno. Por supuesto, si comés cerdo, si no lo cambiamos. Lo vamos a comer tipo sándwich.
1: Oye, mi amor, no me digas que no.
0: Amigo, ya está definitivamente el menú para mañana. Bondiola de cerdo con verduras al horno.

Margarita, ¿cómo está? Buenas noches. Sí, el taller está en mi casa propiamente. Así que vení, no hay ningún problema, che, venite, la verdad que

que jugar con la nasta, amigo. Ya que te invitaron con la bondiolita, Sarita, te va a tener que jugar con la nasta, amigo. Ya que te invitaron con la bondiolita.

0: y van a regalar dos parrilladas completas para cuatro personas. Se pueden anotar todo, todo lo que quieran, todo, todo, todo, todo, todo. Tenemos 75 anotados ya con ella. Para el Día del Padre vamos a regalar esto. Y también vamos a regalar una cena en Parrilla Don Antonio. Así, la parrilla más conocida de la Ruta 9. De mi amigo el Pato Torres. Y vamos a regalar un vino. Me dijeron el precio de este vino. Si lo ganás y se lo regala a tu papá, ya. ¿Sabes cómo quedó, Dios mío?
1: Con él y yo con ella.
0: Vamos a regalar una botella de whisky. ¡Qué grande!
1: Haciendo cosas que no se cuentan. Tú con él y yo con ella.
0: Pero vamos a regalar con el whisky una caja de habano. Escuchá bien, la caja de habano de primera calidad.
1: Del mundo, amigos.
0: 12 habano y una botella de whisky. ¡Qué cosa de loco!
1: Sin testigos.
0: La semana que viene vamos a estar subiendo foto al Face. Carita Mega Show. Oscar Mayaré, me busqué como

0: la mañana, Marcelito Maya tempranito. Después Lani Ojeda. Después se viene Pañuelito, se viene la Moni Acuña. Y después nosotros, dale, mañana Casilda, nos vamos. ¡Chao!
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13: Señoras y señores, disfrutemos ahora de temprano, en este momento, ya, los del Bohío. A ver, che.

0: Muchas gracias, buenas noches.
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0: Marcelo Michel.
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1: Es decir, que la humedad se sigue aportando y que la inestabilidad sigue presente en la provincia de Córdoba.

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0: vida, Valdés. Hay momentos que te encontrás con el vaso lleno y el corazón.
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1: Bienvenidos. Aquí está el sonido original. Como ayer, hoy y como siempre, sus amigos, los Palmeras, presentan primera sesión, La Historia, y suena de...

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1: Y este tema va dedicado para todos los que alguna vez sufrimos corazón.

0: Muchas gracias.
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0: canta siempre.
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3: Hoy las

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0: Muchas gracias, Luna Park. Buenas noches.
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fuerte los aplausos para el maestro Darío Sanco. Su grupo Cari, gracias Darío. Gracias por estar aquí, por acompañarme. Siempre, Ale, querido, muchas gracias, flaco. ¿Cómo? ¡Una más! ¿Cómo? A ver.

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1: Hoy las...

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1: Y nos ponemos romántico con esto que dice más o menos así.

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de todo el mueble en arriba, porque dice yo di Damas, Damas. Está empatado. Siempre ganan el primero. No sé qué pasa, ¿eh? Vamos a vuelta, a ver. ¿Cómo agito el mueble? La

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3: Bienvenidos. Aquí está el sonido original. Como ayer, hoy y como siempre, sus amigos, los Palmeras, presentan primera sesión, La Historia y Suena.

0: especial para todos ustedes. Se viene la segunda esperada. Gracias.
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0: un aplauso muy pero muy fuerte para Euge Quevedo.
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0: cuando suena el reggaetón.
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0: Ay, bebé.
1: Hermoso kilomito.
2: ¿Qué onda, Agus? Tremendo regalazo le vas a dar a la gente estas fiestas, amigo. Tremenda junta. Más sabor ahí.
0: Escúchame, recién está empezando esto.
1: Vale.
0: Entonces, recién está empezando. ¿Estamos para seguir?
2: ¡Olvídate!
0: Las Palmas

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0: Gracias, gracias a todos. Bendiciones a todos. Hermosa noche.
1: Fue muy buena. Los aplausos. Los aplausos para México.
0: Gracias, chicos.
1: Belleza.
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3: Vamos, Antonio, mirá todo el público presente. Vamos a Buenos Aires, por favor. Cuando diga ahí la batería, ¿estamos?
4: ¡Vamos todo el mundo arriba! ¡Todo el mundo paradito a bailar! ¡Bien arriba!

0: espectacular. Gracias. Gracias. Gracias. Muchísimas gracias. Muchísimas gracias.
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2: Atento, grabando.

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0: ¿Qué cosa, Marcos?
1: Es alguien como yo.
0: Y como Fer. Gracias, hermano.
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0: Muchas gracias.
1: Uriendo sano con nosotros.
0: Muchas gracias, Vélez. Nos vemos el 5.
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Hola, hola, hola, hola, buenas tardes, buen viernes para todos. Acá arrancamos este programa tarde, pero seguro, en esta estación tan bonita. Llegamos a toda la provincia de Santa Fe, también a parte de Buenos Aires y también a parte de Córdoba. Nos sintonizás en Rosario por la 101.1. En Villa Gobernador Gálvez también, 88.1 en Carcarañá, 88.1 también en Las Rosas, 89.3 en Casilda, 93.3 en San Jerónimo, 101.1 en Pavón, Arocena 88.1 y por supuesto Timbúe 106.1. A través de la 106.1 nos escuchan los chicos de Oliveros, de

0: Ay, Vero, qué lindo mensaje. Hola, Moni, qué feo es trabajar sin ustedes. Los extrañé. Espero que estén bien. Y hoy voy con Germán. Adivinen dónde.
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0: Claro, a ver a Uriel. A ver a Uriel esta noche en La Cautiva, que explota La Cautiva. 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

a ver a Uriel esta noche. ¡Qué lindo! ¡Qué plan! Pero escúchame, Vero, ¿y con Mariano qué pasó? ¿Cómo que vas con Germán? Y a ver, ¿y con Mariano, que era quien te hacía latir ese corazón, qué pasó?

0: Raquel, mi vida, no creas, escucha bien, no creas que no presté atención a tu mensaje. Si yo te cuento lo que estaba haciendo, no, te vas a reír. Me había comido una galletita y era como que me había atacado así, no sé si el hipo, que no podía hablar. Entonces digo, no, pará, ¿cómo voy a hacer eso? Pobre. Acá va, voy a volver a pasar el audio de Raquel. A ver, por acá. Claro.
1: Hola, Moni, muy buenas tardes. Soy Raquel de Barrio San Sebastián. Moni, me pasa un tema de la validosa, si puede ser. O algo de grupo alegría. Bueno, Moni, que tenga buen fin de semana. Besito, chao, chao, soy Raquel.
0: Igual, muchos saludos para vos, Raquel, para tu hija Ángeles. Que pasen un excelente fin de semana. Raquel del Sanz, me encanta decir esto, me encanta decir este versito. Raquel del San Sebastián de Puerto San Martín. Ahí tenés la vanidosa para vos, mi amor.

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de la vanidosa, nos vamos, claro, nos vamos al más romántico, Uriel Lozano, que esta noche está en La Cautiva. ¿Y quién lo está pidiendo? Nuestra amiga Pimpollo, claro, recién llega de trabajar. Hasta me había mandado, que no lo había visto, los panqueques. Qué ganas de comerme un panqueque con dulce de leche. Claro, ahora no me voy a comer un canelón. Bueno, Pimpollito dice, vengo cansadísima de trabajar, pásame a mi amor. Y yo digo, ¿cuál será el amor? Y después recordé, el único amor que tiene Pimpollo es Uriel Lozano.

0: es totalmente insalubre para mí. No. Anita, no sé dónde está Anita. Anita, no sé si está caminando, está trabajando, se acostó a dormir la siesta o qué hizo. Me pasa esas tortas maravillosas que, la verdad, con los ojos ahí me quedan en la retina. Y Pimpollo, aparte de pasarme los canelones, me pasa unas empanadas que se termina de hacer. ¡Ay, qué rico! Ay, la verdad, no sé si no me voy a ir a tomar unos mates con Pimpollo. Por ahí, más allá de jamón y queso, justo. Claro, no te hacen mal. Claro. Me voy a ir a dar una vueltita por Empalme. Me tomo unos matecitos y de paso me como algo por ahí. Unas empanaditas, con dulce de leche, no, un panqueque con dulce de leche. No me manden más fotos, por favor, de comida. Claro, yo estoy tomando acá unos matecitos con unas galletitas sequitas, nada más. Ay, Dios, bueno, pero no importa, mis mates no son con cualquier yerba, son con yerba saborizada de naranja. Ahí tenés. No, en un ratito nos pasa a visitar un ratito unos matecitos con Moni Bustos.
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0: ¿Y qué hacemos, Pimpollo? ¿Hoy vamos o no vamos a La Cautiva a ver Uriel Lozano? Miren que hoy sorteamos dos entradas para ver a Uriel Lozano en La Cautiva.

0: Hola, Horacito, bienvenido a la tarde de la Winner. Qué alegría la verdad que me da que estés del otro lado, que ya tengas tu radio, que nos puedas escuchar. La verdad es una linda alegría, Horacio, a ver qué nos cuenta.
1: Buenas tardes, Moni, te mando un besito y un abrazo, que tengas el excelente día. Y si no sé nada tuyo, que tengas un fin de semana bien, con salud, con amor.

0: cumplan todos tus sueños, querida. Te mando un abrazo con todo el cariño que te tengo, principalmente a vos, por ser mujer, y después, ahí te mando. Soy Loquito Bracito, que Dios te bendiga, querida Moni. Saludos al Dani, el Loquito Bracito, que los quiere mucho.
1: El Loquito, él solo se dice, no, me muero muerta. ¿Cómo te apodan? El Loquito Horacito. Mira, todo con hito, cito. El Loquito Horacito. Ay, Horacio, buenas tardes. Me alegro que estés del otro lado y obviamente que pases un día excelente, un fin de semana maravilloso. Y me alegro que ya estás en sintonía con nosotros.
2: Saludamos también a toda paz del país, especialmente a la cachota de Santa Fe. ¡Unimos a los aplausos! ¡Bien fuerte!
3: Y lo último que le dije.
1: Ah, bueno, ahí va. Pimpollo creo que va a ver Uriel Lozano con su hermana y con una amiga más. ¿Y quién te dice, Pimpollo, que conozcas a algún caballero? Que eso sí, que no te ofrezca nada, Pimpollo. Que no te ofrezca nada porque, ¿sabes qué? Después nos quedamos sin mandarina, sin bicicleta, sin moto. Así que no, anda, baila, disfruta. Y si te ofrece algo, que sea una copa nada más esta noche para compartir. Va, en realidad tendrían que ser tres copas, porque si vas con tu hermana y con una amiga, no hay que ser mezquino, hay que compartir. Medio caro le va a salir la vuelta.

Fabián de Pérez, vos sabés que tengo una duda con vos. Fabián, te digo la verdad, digo, Fabi, ¿estará todavía conectado con la emisora? Porque estás medio vago para mandar mensajitos. Digo, a lo mejor cambió de emisora, a lo mejor ya no nos quiere más. Gracias por tus deseos, Fabiana. Y por otra parte dice, buenas tardes, Moni. Siempre conectado a la Winner y quiere un temita y lo de Barrilete. Ahora se lo vamos a pasar. Te lo voy a pasar, Fabi, pero contame esto, Fabián. ¿Nos escuchás o nos traicionás un poquito y cambiás el dial?

0: ¿cómo estás? Muy lindo el programa, estoy escuchando acá de Olivero. Estoy empastinando en cerámico, bueno. Así que te quería preguntar si me podía pasar un enganchero del fuego. Es un homenaje a Gustavo Cerati, si puede ser, Moni, dura 7 minutos de enganchadita. Como para empezar a calentar el viernes. Falta mucho a las 6 de la tarde para irme a mi casa, pero después la noche continúa. Esta noche me invitaron a comer un pollo al disco, así que como para ir arrancando el viernes, Moni. Un poquito del fuego, un lindo programa, altos temas están pasando. Saludos.
1: Hola, hola, ¿cómo estás? ¿Cómo está Oliveros? ¿Vos sabés que Oliveros está lindo? Pasé, hará más o menos 20 días, y estaba lindo, ¿eh? Hacía mucho que no iba para aquel lado. Así que tenés que trabajar hasta las 6 de la tarde. Pero bueno, no importa, el trabajo dicen que es salud. Así que a trabajar. Te mandamos un saludo muy, muy grande, por supuesto, y a todos los oyentes de Oliveros. Nos escuchan por la 106.1 ustedes, si no estoy equivocada. Y ahora te vamos a pasar este enganchadito. Cumplimos con Fabi y después te paso el enganchadito para vos.

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2: Dejamos un poquito Uriel Lozano para compartir Pastor de los Santos, Hilo de Barrilete, para Fabián de Pérez. La verdad que hace... Nunca pasé este tema, Fabi. Y creo que nunca lo voy a pasar porque no estaría saliendo. ¡Ah! Ahí va. Para Fabián de Pérez, Hilo de Barrilete por Pastor de los Santos.

Claro, no lo había pasado nunca al tema acá, pero sí lo tengo totalmente en mi memoria y lo he cantado. Pero vieron cuando pasamos temas y decimos el nombre y por ahí no lo relacionamos, pero cuando escuchamos la melodía enseguida nos recuerda tantas cosas.

0: público usarás el rol.
1: Claro, tengo que dejar de hablar y lo tengo que dejar disfrutar de las canciones que me piden. Esta canción va derechito, derechito para Oliveros. A ver si empastinamos más rápido los cerámicos.

Por eso dicen que cada uno en lo suyo. Me quedé acá después de pasarle el temita de la vanidosa para Raquel del San Sebastián de Puerto San Martín. Le pasamos el hilo del barrilete, hilo de barrilete de Pastor de los Santos para Fabián. Y por supuesto el homenaje de los del fuego de para Cerati. Pero porque voy acá, voy leyendo, voy pensando y voy procesando lo que digo. Claro, todo no es fácil. Después de pasar todos esos solicitados, me quedé con que quería encontrar algo acá en la carpeta de la computadora. Pero vieron que yo soy media maleta. Bueno, ahora soy maleta y media. Revisé para aquí, para allá, para el otro lado y no aparece. Así que voy a tener que pedir auxilio. Me da, a ver, ¿ustedes qué hacen cuando no les sale algo? ¿No les da bronca? Porque yo les digo la verdad, yo estoy que vuelo, porque yo sé que es una tontería, pero no lo encuentro.

0: Entonces, claro, no lo encuentro y me pongo más loca, más loca, más loca, y no lo encuentro. No hay forma de encontrarlo. Así que ahora, cuando lo acomoden, voy a ver cómo se hace. Porque la vida es aprender todos los días. Todos los días aprendemos algo. O aprendemos a cocinar tal cosa que no sabíamos. O aprendemos esto que estoy tratando de hacer que no lo sé hacer. O aprendemos todos los días. Para mí, todos los días se aprende algo diferente. Por mínimo que sea, pero lo aprendes. Claro, son las cosas del destino, de la vida, del día a día. Todos los días vas aprendiendo algo. Claro, hay personas que por ahí dicen que se la saben toda. No, no. Todos los días se aprende algo diferente. Bueno, estábamos que Fabi hacía mucho que no mandaba mensajes. Le preguntamos a ver si había cambiado el dial, si ya no le gustaba, qué era lo que hacía. Y acá tenemos un testamento, claro, y nos dice que... Bien, claro, sí, bueno, está bien. Bueno, y es así, Fabián. Todo no se puede. Si me dijeras lo contrario, me estarías mintiendo. Y tampoco tenés por qué, no hay necesidad. Uno escucha lo que quiere.
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0: Bueno, nos cuenta así. Moni, tengo un celular que gané en Winner. ¿Se acuerdan que ganó el celular Fabi de Pérez? No lo traigo siempre a mi trabajo porque, claro, para que no se le arruine.
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0: Y después nos pasa a describir cuándo nos escucha y cuándo no. De 8 a 9 no nos escucha. Pero no estamos en el aire, así que bueno, ahí está bueno. De 8 a 9 escucha la vida, y la vida misma. Todos los días aprendemos algo en la vida, así que está perfecto, Fabi. Claro, te confieso que yo también, por ahí hago zapping con la vida. ¿Qué voy a hacer zapping con otro programa tropical? Si no hay, no existe. No, para... A ver, para hacer zapping con algo más bajo, no, tiene que ser superior. Y bueno, por ahí también escucho esa emisora. Claro, las otras emisoras tropicales tienen que escuchar la Winner. Entonces aprenden todos los días algo nuevo. Bueno, si mañana no salgo al aire, ya saben por qué es. Todos los días se aprende algo nuevo, Moni, no hay que hablar. Pero la culpa la tiene Fabián, que me pone eso en el texto. Claro, Fabi, fíjate lo que me escribís, ¿viste? Porque a mí se me va la lengua y empiezo que aquí, que allá, que para el otro lado. Y bueno, se arma la catombe.
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0: Justamente, escuchen esta canción y después le digo cómo seguimos con Fabián.

0: Y sí, nos ponemos a hablar, está Moni Bustos ya. Pero primero voy a terminar con el mensaje de Fabi, que me fui por las ramas y dije lo que a mí me parece. No sé si está bien o mal. De 8 a 9, bueno, ya sabemos, es la vida misma. De 9 a 1 de la tarde, lo escucha Dani. De 13 a 17, Moni, tengo solo un celular, solo para escuchar la radio. Ahí tenés. Escucha la tarde de la Winner.
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0: Y si lo llama la... Claro, también nos cuenta que todas las mañanas cuando hace un ruido, digo, ahí está Dani Ojeda. Y me río solo, jaja. ¿Cómo se ríe el Dani? Claro, Dani se ríe jojo, no jaja. Muy bien, Fabi, me había asustado. Digo, cambiaste el dial, que no apareces. Pero bueno, quería terminar y cerrar un poquito lo que era el mensaje de Fabián de Pérez. Te mandamos un abrazo grande y claro que sabemos que estás pegado del otro lado.

Y claro, la culpa de todo la tiene Moni Bustos. Me tira la lengua, igual que Fabián. Me tiran la lengua y yo me pongo a hablar. Hablar. Bueno, Fabi, ya quedó aclarado, no cambió el dial. Y por acá, Vero, que yo decía, pero escúchame, Vero, ¿y Mariano dónde está? Dice, salimos con Mariano, pero es muy, muy celoso. Se enojó porque un... Bueno, ¿cómo no se va a enojar, Vero? Dice, salimos con Mariano, pero es muy celoso. Se enojó porque uno me dio el número. Claro, no sabe compartir. Dice, que se quede solo. Nah, mentira, pero es muy celoso. Ya no me da ganas de responder. Y Vero está participando también por las entraditas de La Cautiva para Uriel Lozano esta noche. Así que con Mariano ya está. Ya vieron que cuando nos peleamos con alguien, con algún ex o algún novio que hemos tenido, un marido, dicen el finado. Claro, ¿por qué pasó a ser finado? No es porque sea literal finado, simplemente porque ya no está en nuestras vidas. Entonces, con Mariano salieron, pero es muy celoso. Se enojó porque otro candidato, vamos a ponerle pretendiente, le dio el número y no sabe compartir. Claro. Entiendo, Vero, pero vos también tenés que ver. ¿Cómo te va a dar el número de teléfono cuando vos estás acompañada? No sé, ¿viste? Esto es medio.

Hola Moni, ¿cómo andás? Tanto tiempo. Viste, vino Gabriel Lozano, ya vi, escuché que vino Gabriel Lozano a la cautiva. Saliendo para ahí, Moni, no sorteé ninguna entrada, nada, vos, Moni.

0: un temita, Moni, puede pasar. Cualquiera de Uriel.
1: Pero y claro, Jesús, ¿cómo no voy a estar poniendo todos los temas de Uriel Lozano si esta noche? Esta noche está en La Cautiva. Claro, vos me preguntás si sorteamos entraditas. Sí, dos entraditas para Uriel Lozano en La Cautiva, la esquina tradicional de Rosario, con más de 45 años al servicio de todos ustedes y haciendo bailar a todo Rosario y toda la región.

bueno, volvemos otra vez con Pimpollo. ¿Y qué nos dice? Claro, yo le dije que la vuelta, ahora estoy más o menos haciendo memoria, como para cerrar y arrancar con Moni, yo le dije que la vuelta era, le iba a salir cara porque le tenía que invitar el candidato, una copa a la hermana y una a la amiga. Y dice, ¿cómo dice? Olvídate, jaja, si no puedo dejar colgada. Claro, no la puede dejar colgada a las amigas o a la hermana. Y hace una, a ver qué dice, hace años que no va a un baile. Ay, Pimpollo, no sabés lo que te perdés. Píntate, arreglate, hace como Angelita que se pinta las uñas, se prepara y se va al baile.

0: sea, Ariel es uno de los oyentes que está totalmente prendido a la Winner. Él enseguida, preguntamos algo, pasa la información. ¿Qué más? Pregunto, a lo mejor no me acuerdo quién vino. Él te dice. No sé de un tema en particular, sea un tema musical, o sea un tema de actualidad, o lo que fuese, él te pasa toda la información. Es completo. Además me hace la carretilla, sí, los tips de todas las publicidades que tiene Estación Winner. No, es un genio. Es un genio. ¿Qué me dice ahora? Moni, avísame cuando quieras canelones y te llevamos. Y te dejo unos aparte, claro, para que le pongas dulce de leche. No, me muero muerta, la verdad. Una barbaridad. Son todos tan buenos. A ver qué dice Germán. A ver, a ver.
1: Hola, Moni. ¿Cómo va? Buenas tardes. Bendiciones para todos. Un beso y abrazo para todos. Para el que me quiere, para el que no me quiere. Para todo un abrazo.
0: Está bien eso.
1: Moni, quería pedir un temita de... Bueno, uno especial para ustedes, para eran todas las tardes. Y un temita especial para Verónica, mi amiga. Un tema de Grupo Cal, Paloma. Y bueno, ¿se acuerda de la jaula, mujer, que hizo un jaulón? ¿Costó? Costó, porque la plata cuesta, bueno. Y después al final la había puesto boyero, todo. Y le tuve que sacarle la puertita. Le saqué la puerta para dejarla libre a la paloma. Pero bueno, cuando uno le da de comer bien a las palomas, vuelve de vuelta a su palomar, ¿no es así? Así que bueno, hay que darle bien de comer a las palomas. Una vez que uno le dio bien de comer, grande chica, bueno, ya no se va más. Queda. Es como todas las cosas, ¿no es así? Donde está bien tratada. Así que bueno, un temita para mi amiga Verónica Paloma. Beso gigante para todos.
0: Bueno, la verdad, te digo la verdad, estoy escuchando atentamente, la miro a Moni, Moni me mira a mí, la vuelvo a mirar a Moni y Moni me vuelve a mirar a mí. Sinceramente le tengo que explicar ahora la historia. Germán había hecho un jaulón para que Vero no se le escapara, la famosa paloma. Te digo algo, mira que te voy a corregir esta vez yo a vos. Paloma es de los Lirios, no de Grupo Cali, pero creo, no quiero errar. Ahora lo vamos a pasar. Escucha, entonces él le había hecho el jaulón, pero Vero no. Vero no quería quedarse encerrada. Claro, Vero sale, le pasan el teléfono por un lado, le pasan el teléfono por el otro. Claro, es una chica muy bonita, pero ahora, hasta lo que yo sabía, Vero estaba con Mariano. Y ahora resulta que volvió al jaulón. Y por lo que entiendo, le estás dando bien de comer y bueno, vuelve contigo, vuelve al lugar de origen. La verdad, Germán, me dejaste con la boca abierta. La miraba Moni, Moni me miraba a mí y era como que estábamos así, ahí, suspendidas en el aire.

0: Moni, Moni, Moni, acá estoy. Buenas tardes.
1: Hola, Marce.
0: Bueno, yo haciendo una pizza gigante, que hoy es el cumpleaños de mi hija, y vamos a comer a la casa. Así que yo llevo las pizzas y los otros llevan otras cositas. Así que espero que salga lindo.
1: Claro que
0: y
1: sí.
0: Y gracias por estar. Un besito y te quiero mucho.
1: Un beso, Marce, un beso muy grande. Que la pasen excelente esta noche. Mañana... que la terminen mejor, que pasen un fin de semana como los gitanos, festejando los cumpleaños 3 o 4 días. ¿Y por qué no una semana? Un beso enorme, Marce. Esas pizzas deben estar ahí, riquísimas. No me pase fotos, porque acá pasan fotos, pero no pasan comida.

La verdad, Marce, te deseo de corazón que pasen un excelente cumpleaños reunidos en familia, te lo mereces. Un besote enorme, enorme también a tu hija por su cumpleaños. Ahí seguimos con los mensajitos. Tenemos un montón de mensajes, pero lo más importante es que ya llegó Moni Bustos. Vamos a jugar un ratito, vamos a cantar, vamos a sortear las entradas para esta noche y, por supuesto, vamos a pasar una tarde fenomenal como las que pasamos siempre, día a día. Así que dejamos un poquito de música y regresamos con todas las piletas puestas.

vendieron más de 50.000 placas. Son disco de oro en todo el país. Es para nosotros un orgullo. Les damos la bienvenida. Va a estar aquí grabando su nuevo material en vivo, el romántico Más Caliente. A ver, grito, Uriel.

pará. ¿Cuántas veces te lo tengo que decir? ¡Ey! ¡Eso de la morocha es mío, eh! ¡Las palmas! ¡Las palmas!

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0: mía.
1: No, ¿cómo me vas a decir eso, Laura?
0: No pasa.
1: Hola, hola, hola, Winner. Somos las chicas del taller. Nos pasás algo movidito para activar. Pero por favor, no hables tanto. Pasa música.
0: ¡Aguanta, corazón!
1: ¡Aguanta, Laurita! Te pasé un montón de temas para que vos puedas bailar y disfrutar. Y mientras tanto, trabajar. No, no me digas eso. Ya me estás poniendo... a ver, vamos con... a ver si te gusta esto.
0: ¿Cómo

0: Bueno, ahora creo que... Epa, creo que Laura me tiene que mandar un mensajito y decirme... Moni, bien, no hablaste tanto y pasaste música.
1: Me sonreía y no pensé que sin ella mi vida se me acabaría el mundo.
0: Ahora sí, buenas tardes, ¿quién anda por ahí?
2: Hola, hola, hola, buenas tardes a todos, ¿cómo les va? Acá estamos, ya tomamos mate, charlamos, Moni pasó música, porque estuvo ahí mirando de reojo que Laura le había dicho, pasá música, dejá de hablar tanto.
0: Claro, parecemos unas cotorras, pero lo hicimos fuera del aire.
2: Sí, ustedes nos enteraron, hablamos de ropa, de comida, de show, de todo con la Moni. ¿Cómo les va? Buenas tardes a todos. Soy Moni Bustos de Carcarañá y aquí estoy para acompañar un ratito a Moni. ¿Qué me cuentan? ¿Qué me cuentan? Empiecen a mandar algún mensajito, contarnos cositas. ¿Qué decís, Moni?
0: Mira, por acá tenés un mensajito. Hola, Moni, ¿cómo estás? Recién me engancho. Estaba durmiendo, la patito. Bueno, obviamente que te quiere muchísimo y seguro va a querer que cantes un poquito. Oh. Ahí tenés, la patito. Dejó de dormir y se puso a pleno con la Winner. Pero para, tenía uno por acá. Hola, Aníbal.
2: Hola, hola, Aníbal, ¿cómo estás?
0: Bueno, Aníbal anda medio, dice, medio difónico.
2: Yo extraño los grititos, hola.
0: No, dice que no puede, no puede. No,
2: un audio, ¿qué le cuesta?
0: Claro, por acá la tenemos a Moni Bustos, que dice, estoy afuera.
2: Claro, abrime, decía yo. soy yo.
0: Bueno, y por acá lo tenemos a Horacio, a ver qué dice Horacio. Ah, pero me está mandando para, no, todas las recetas. Me muero. A ver qué nos dice. Para. A ver, este creo que. No sé, me vuelvo ahí. Vamos a este.
3: Moni, te estoy escuchando. La voz impresionante, como te sale, bien romántica. Escúchame. Yo me estoy haciendo para el mate. Ya me la terminé así. Ya está, la. La cocino un rato antes de tomar mate, así la tengo lista, ya está la masa hecha y todo. Torta frita saborizada. ¿Cómo saborizada? Con zapallo. Agarro el zapallo, lo herví ayer, ahora lo agarrás, lo pelás, lo pisás lo más que pisás. Agarrá un puñado de harina, calculá lo otro, y ahí le pones una cucharada de sopa de azúcar y lo mezcla todo eso.
0: Bueno, ¿y qué hago?
3: Con eso. Y de ahí le mandás la grasa y la masa. Y le mandás todo. Te sale, no te sale gusto a grasa. Yo la frío con un poquito de aceite. ¿Ves? No porque grasa tanto. La misma, en la masa se le pongo un poquito de grasa. Por eso, Moni, hace así, como te repito. Zapallo, lo vi al otro día y al día siguiente lo pelas, lo pisas y ahí le pones un poco de harina según la cantidad que quieras hacer. Le pones una taza de según la cantidad que quieras hacer. Y bueno, y después le echas la grasa revisteada, el aceite, y ahí le pones una cucharada bien grande de sopera, de azúcar y lo mezcla todo. Y bueno, cuando después agarra, la deja descansar un momentito la masa, unos minutos, y después la corta a la forma que quieres, triangulito, como la quiera vos. Mira, Moni, con medio peso, te mandé 5 recetas para sacarte de apuro. Ahí te mandé, viste, con medio peso, como dice la canción, te mandé 5 recetas. Le dirá Dani. Moni, querida Moni, te mandé esa receta, te quiero mucho. Que lo disfrutes, si lo haces, que lo disfrutes. Va a quedar de 10.
0: Gracias, Horacio, pero te cuento algo. La cocina en mi casa está todo solo de adorno. No me gusta cocinar. Pero bueno, vamos a intentar ver si podemos hacer algo de todas las recetas que me dijiste. A ver, por acá.
4: Moni, ¿cómo estás? Muy buenas tardes, Martita. Vaya, acá te estoy escuchando. Quiero participar por la Central de Gabriel Lozano. Y nada, seguí poniendo lindos temas de Uriel que me encantan. Pero quiero temas viejitos. Los más viejitos son los más lindos. Póneme más. Mucho más de Uriel Lozano.
0: Bueno, dale, Martita, claro que estás participando y dale, dale, seguimos con los temas, porque después dicen que hablo mucho, y eso que ahora está acá, somos dos monis charletas hablando, vamos a cantar, vamos a ver cómo se prende la gente.

0: el matador.
1: Bueno, por acá, a ver, a mí me gustaría saber quién es. A ver, Leonel o Luis. Claro, Luis. Hay que ver si sos Luis, si sos Leonel, pero acá vamos. Hola, Moni, buenas tardes. ¿Me podés pasar el tema de Gilda? Me enamoré para mi amigo Miguel Ángel, que le golpeó las puertas el amor. ¡Ah! Ahí va su amigo Miguel Ángel. Al fin las puertas le golpearon en el amor y quiere escuchar Me enamoré por Gilda. Ahí va para todos los chicos de Oliveros.

Y así pasaba, Me Enamoro para Miguel Ángel. Claro que sí, para Miguel Ángel, que estaba ahí. El amor le tocó el corazón para los chicos de Oliveros.

0: Y bueno, estamos escuchando a Coti Hernández ahora. Vamos a ver qué nos dice Pablo y nos vamos a poner a compartir una tarde de cantos, un ratito. Que hoy es viernes y el cuervo, por supuesto que lo sabe.
1: Y al codo ahí, ya está. Hasta la hora que me vaya escuchando la Winner acá en el libro. Bueno, un abrazo, muchas gracias, Altán.
0: Claro, Pablo estaba para... ¿cómo se dice? ¿Cómo se dice? A ver. ¡Ay, qué lindo trabajo! La verdad que bárbaro. Estaba pasándole la pastina a todo el piso. Tenía hasta las 6 de la tarde, Pablo. La verdad, una maravilla. Y por acá, Moni, quieren escucharte a vos, no a mí. Porque bueno, por ahí hoy me dijeron, no hables tanto. Y yo dije, pero si no estoy hablando. Y bueno, y parece que no gusta que hable tanto.
2: Hola Patito, ¿cómo estás? Bueno, yo acá estamos secándonos la lengua de tanto charlar con la Moni. Y le está dando espacio a la gente que vos querían música. Bueno, todo tipo de música le está pasando.
0: Sí, recordemos Moni que hoy, ¿qué hay en La Cautiva? ¿Quién viene?
2: Está Uriel Lozano, por favor, no se tiene que perder a ir a verlo hoy a Uriel. Qué tan cerquita, semejante artista, hoy tiene que explotar La Cautiva, dale. ¿Qué tenés ganas de ir con tu amiga, con tu novio, con tu amante, con tu...?
0: No, bueno, no sé.
2: Sí, ¿por qué no? Bueno, que vaya uno por un lado y otro por el otro.
0: De hecho, canta una canción, Uriel, con el tema de, claro, de los amantes, así que...
2: Así que bueno, esta noche es la noche para ir a La Cautiva. Qué hermoso lugar, por favor, para ir a pasar una noche divina, comer rico, vestirse hecho una diosa y qué...
0: ¿Vos sabés que está la parrillada completa? 20.000 pesos te regalan. La papa frita, dijo Luis, y la ensalada. Ahí tenés.
2: ¿Pero qué? ¿La parrillada completa? 20.000 pesos.
0: No, qué cosa. Parrillada libre, ¿eh?
2: Qué lindo. Imposible no ir esta noche. Ya, andá buscando tu outfit. Y anda, tanto hombre como mujer, porque el hombre es re coqueto también.
0: Sí, ¿cómo se han puesto ahora los hombres, eh?
2: Así que bueno, esta noche iré a ver al maestro, qué bárbaro como canta, todo sensual.
0: Sí, la verdad.
2: No, aparte, quiero dar muchos detalles de la imagen.
0: No,
2: Gabriel,
0: no,
2: por te, favor.
0: No, no, quiero, no, mirá, no quiero, que hay mucho.
2: Que empiecen a imaginar un poquito, porque bueno, el que vio videos sabe de lo que le estoy hablando.
0: Ah, mira vos, bueno, la verdad que no sé, pero bueno. Lo que sí te digo, vamos a poner un poquito de ganas.
2: Escucha, a ver.
0: Cántala, Moni.
2: No, pero escucha. A ver, ¿quién se anima a mandar un mensaje? ¿Qué chica se anima a mandar un mensaje? Decir, ¿qué es lo que le llama la atención de Uriel en los videos? A ver con sutileza que las chicas digan, a ver.
0: Vos decís.
2: Sí, Patito, ¿vos sabés qué es lo que llama la atención de Uriel? El carisma, la voz.
0: Vos sabés que Uriel Lozano a veces tiene ojos claros, antes tenía.
2: Ah, sí, que se pone lente de contacto.
0: No, son naturales, Moni.
2: ¿Qué tiene ojos verdes encima?
0: No sé.
2: ¿De ojos verdes?
0: Claro, imagínate.
2: Bueno, pero... lo dotaron muy bien, Diosito, lo mandó muy bien dotado.
0: Ah, pero mira.
2: No, porque en el video se ve muy lindo estéticamente.
0: Sí, se viste muy bien, Uriel Lozano.
2: Qué va.
0: A ver, Moni, para después cantar la canción, obviamente tuya, ese beso. A ver, esta te la tenés que saber, esta es la canción favorita de Pimpollo.
2: A ver. Yo se la voy a cantar arriba. Estamos en viernes, karaokeemos, chicos.

0: Ay, Dios, hay un alma caritativa que esté cerca.
1: Ahora yo te pregunto, Moni, bueno, yo creo que no, pero bueno, debes tener historias, ¿cómo sería? ¿Alguna vez te enamoraste de tu amante? Sería la palabra, la pregunta,
0: no, nada,
1: la consigna, claro, Moni es una mujer casada.
0: No, chiqui, chiqui, no.

0: te mordiste la manzana y ya está, ahí se pudrió todo.
1: No, bueno, yo tengo muchos ejemplos o historias que te cuentan, y la verdad que dicen que enamorarse de su amante es lo más lindo que hay, porque bueno, tiene todo lo que es adrenalina, bueno, qué sé yo, a mí me han contado.
0: No sé, mira, yo te digo, la verdad, yo creo, a esta altura del partido, creo que, mira, les voy a pinchar el globo a varios. El amor verdadero no es ese que vos decís, ay, la pasión, la cosquillita en el estómago, ganas de verlo. El amor verdadero se construye con los años. Entonces,
1: coincido con vos.
0: Lo otro, chicos, es pura adrenalina, por no decir otra palabra.
1: Claro.
0: Si eso, después de pasarla y remarla, pasarla bien, mal, lluvia, viste, compadecite, tormenta, huracanes. Si pasaste todo eso y querés estar con esa persona, y no un tiempito, sino años, entonces vos decís, bueno, creo que esto puede llegar a ser amor. Que inclusive, yo creo que hay un amor que no se cuestiona, que es a los hijos, ¿no es cierto? Eso no se cuestiona, no, porque vos sabés es que es amor puro, a los hijos,
1: no,
0: a los
1: nietos. Eso es otra cosa.
0: Sí, sí.
1: Hay diferentes amores en la vida. Tenemos el amor de amiga, el amor de madre o el amor de hija. El amor de pareja, el amor de trampa, que estamos hablando cuando te enamoras de tu amante.
0: Claro.
1: Hay muchos amores en la vida, Moni.
0: Y pero viste que también hay gente que dice, que llega a viejita y te dice, yo me enamoré una sola vez en la vida y nunca la pude olvidar, o nunca lo pude olvidar.
1: Ah, bueno, ahí ya no, ¿no?
0: Bueno.
1: Eso pero, porque te quedaste ahí.
0: Bueno, pero eso quizás fue amor, pero eso no sé si existe. Sé que existe la pasión, o la adrenalina del momento, o de 3-4 meses.
1: Claro, eso pasa que, bueno, los momentos son únicos, porque viste ahí, no lavas, no planchas, no nada, es todo lindo, esa es la realidad, ahí es todo lindo, no te tenés, pero siempre estás linda, siempre sos la mejor.
0: Colorcito de perfume, impecable, las manos arregladitas, el cabello arreglado.
1: Claro.
0: Y sí.
1: Es diferente.
0: Igual sigue para el... Ahora...
1: No tenés que cuidar los chicos, no tenés, por ejemplo.
0: No tenés que renegar con la plata, porque viste que...
1: No, te hacen regalitos.
0: Sí, esa es otra,
1: escuchame. Y bueno, y todo tiene lo lindo y lo feo, por supuesto. Y no sé qué estaba acá, porque estaba buscando
0: No me metas en el terreno que no...
1: No, que no vamos a poder salir.
0: Esta noche de Gabriel, chicas, haga la cantina. Ahí terminamos ahí.
1: Por ejemplo, hay muchas chicas que están enamoradas de Uriel.
0: Sí.
1: Es ese
0: sí,
1: amor sí, prohibido que tiene.
0: ¿Está Uriel?
1: Tú sabes que no sé, tiene hijos, todo, pero la verdad que...
0: Es privada la
1: situación. No se le conoce.
0: ¿No se le conoce?
1: No se le conoce. Ahora tuvo sus buenas parejas, pero... Ahora no sé.
0: Y el otro día viste que en Buenos Aires dieron el premio Candela, una señora que hace radio en Buenos Aires, y la vi a Dalila, entre
1: bueno,
0: ellos.
1: La señora esa que da los premios, bueno, ahí nomás.
0: Bueno, no sé, la vi a Dalila, todo era para comentarte que la vi a Dalila con un outfit negro, con botas negras, estaba espectacular, el cabello rubio, estaba linda.
1: Estaba linda, sí. ¿Se había secado el pelo?
0: Sí, tenía sequito el pelo, bien bonito, todo.
1: Porque ahí
0: bien.
1: ¿Cómo se llama este? Ay, Dios, ahí cuando se presentó, mirá si me sale, en Buenos Aires, cuando se presentó junto con el grupo Cuartetero, que fue la artista invitada, pobre, hacía de cuenta que recién había salido, ¿viste? Se bañó y se fue. No me sale ahora el nombre.
0: Sí, hablando de todo un poco. Estaban hoy estaba escuchando que no estaban muy contentos con la apertura del Mundial.
1: No lo pude ver, Moni.
0: Dice que fue muy berreta la apertura del Mundial. Perdonen lo que no estén de acuerdo, pero bueno, yo de oído estoy hablando. Hablaban y decían de que Shakira lo había hecho como un baile improvisado, que había... Tendríamos que...

0: buscarlo en YouTube. A ver, porque yo no lo vi.
1: No, yo tampoco.
0: Entonces dice que no pueden creer que semejante apertura tan berreta estuvo abriendo el mundial. Que bueno, vamos a verlo y después la vamos a criticar.
1: Mira, yo te cuento, Martita Valle hará cosa de 10 días. Me dijo, Moni, ¿escuchaste la canción del mundial? Y le dije, Marta, vos sabés que no. Sinceramente, ese día lo escuché porque Marta tampoco estaba muy convencida de lo que era la apertura, la canción para la apertura del Mundial de Shakira. A mí me encanta Shakira, Moni, te lo tengo que confesar, como se lo dije. Todo lo que haga me encanta, la sensualidad, los años que tiene, el cuerpo que tiene, cómo mueve las caderas y demás. Pero el video en sí no sé a dónde fue apuntado. Ella parece muy poco, justamente a eso que decís vos, que los comentarios dicen que fue un poco berreta. Sinceramente no hay presupuesto, porque aparece ella montada arriba del mundo, que eso lo haces en tu casa, bailando en cualquier lado, y le montás el mundo atrás. Y después, ficticiamente, una cancha que iban pasando jugadores. Y después otra parte bailando con chicos descalzos, supuestamente de África y demás. Entonces no sé a qué punto fue ese video, si fue para demostrar que los chicos de África bailan, si fue para demostrar inclusión o si fue para demostrar pobreza. La verdad no me gustó.
0: ¿Será que apuntaban a eso, a no mostrar riqueza? ¿Será? Porque decían que inclusive como en México fue la apertura.
1: México, que de hecho estaban todos en una protesta. ¿Vieron que en Argentina nada más no hacemos protestas? En el mundo también. México estaba protestando por los salarios docentes de su país.
0: Ah, mira.
1: No eran por ahí como... a ver cómo sería, como acá, de tantas gente que van, reúnen colectivos, no le vamos a poner un nombre, que te llevan para que vos hagas manifestaciones y demás, o por un plan, o por lo que fuese. No. En México estaban haciendo una protesta, profesores y maestros, porque no habían cobrado.
0: ¿Viste que en todos lados se cuecen habas?
1: Ay, pero por eso. Eso anoche justamente le dije a Dani. No solo en Argentina protestan, ¿eh?
0: En todos lados. Así que dice que, mira, la ceremonia de inauguración del Mundial 26 contó con un gran artista internacional, entre ellos Shakira, Belinda, Balvin, Los Ángeles Azules, que dijeron que Los Ángeles Azules fueron los mejores luqueados de la apertura.
1: Claro, porque Los Ángeles Azules son de México.
0: Ah, mirá vos.
1: Por eso, lo que yo no entiendo, bueno, ahora va a haber una segunda apertura en Estados Unidos. Lo que yo no entiendo, ¿por qué juegan algunos en México, otros en Estados Unidos? A ver, si pertenecen a la parte central, no pertenecen a Estados Unidos, eso no me queda claro, sinceramente. O el Mundial se hace en Estados Unidos o se hace en México, a no ser que México esté bajo, el dominio de Estados Unidos. No me queda claro nada.
0: Sí, es como que se abrió un poco más el panorama para el tema de mundial. Y yo veo bien que se hagan un poco en cada lado, porque viste que a veces... ¿Será por ese tema? ¿Que están en guerra?
1: No, de hecho, el presidente de Estados Unidos estaba bombardeando mientras se hacía la apertura del mundial.
0: Ay,
1: o sea,
0: ay.
1: Pasa de todo, como pasa en Argentina, también pasa fuera de la Argentina, en cualquier país. No somos los únicos que tenemos dificultades en nuestro país. Vamos a ver con qué sale ahora.
0: Uriel.
1: ¿Con qué sale? Claro, vos porque estoy poniendo Uriel.
0: Sí,
1: no.
0: ¿Con qué sale
1: nuestro presidente? Vamos a ver para dónde dispara.
0: Vamos a ver si
1: se mete para este lado, se mete para el otro, se va con Trana a bombardear por ahí, que se ponga del otro lado. Entonces nos hace el favor y le cae una de...

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0: Bueno, y seguimos y seguimos. Ya son las 5:30 de la tarde. Tenemos un montón de mensajitos, Moni.
1: No me digas, Pimpollo, Rosana, mirá, qué bárbaro.
0: Oh, no, pero pará, ¿dónde estás, Robertito?
1: ¿A dónde estás, Robertito?
0: Hola, hola, hola. ¿Dónde está? Ay, si no lo prendo no va a andar seguro. Pará, cositas que pasan.
2: Hola, buenas tardes, las Moni de la Winner. Hoy son las Moni.
0: Las Moni.
2: Robertito de la calle Bielsa.
1: Robertito.
2: Me fue a pescar, me fui a pescar un rato.
1: Ay, Robertito, con lo que me gusta el pescado frito. Mezclo
2: con un hombre amigo y bueno. Pero si llego ya puse la Winner.
1: Ponelo a todo volumen, que se sume la gente.
2: Ya puede ser. Moni, que tenga buen fin de...
0: Buen fin de para vos también, Robertito. Que la pases muy lindo. Qué lindo día que estuvo hoy, Moni. Náutico de Avellaneda.
1: Ah, mira, te mandan foto y todo.
0: Son completos. Roxana. A ver. Hola, buenas tardes a las reinas de la Winner. Hoy es viernes y el cuerpo lo sabe. Está para ir. Claro que está para ir a ver. Auriel, mi gordo te manda saludos. Saludos a Moni. Y hacen una linda dupla.
1: Saludo, Ro. ¿Qué haces, corazón? ¿Te vas a ir a ver a Uriel hoy?
0: Supongo.
1: Dice mi gordo.
0: El gordo.
1: ¿Le dice el gordo?
0: Le dicen. ¿Por qué será?
1: Y porque es cariñoso. Ah, o gatito, bueno. O leoncito.
0: Bueno, por este lado, Pimpollo dice, Moni, me estaba durmiendo, me desperté sin ganas, jaja. Encima, mi hijo se fue y levantó el volumen. Claro, no se puede dormir, Pimpollo. Horas dormidas, horas perdidas. No.

0: que, claro, la levantó a todo volumen. Pero claro, ¿cómo vas a estar durmiendo? A ver, tiramos todos los mensajitos, cantamos. ¿Cómo se llama la canción, Moni? La canción que estamos estrenando.
1: Ese beso. El 18, chicos, chicas, el 18 sale a todas las plataformas esa canción. Ustedes me tienen que ayudar con las vistas, pidiendo la canción. Vamos, que así todos los años, cada tanto me da ganas de grabar una canción y subirla a la plataforma y que acá la winner me la pase por toda la zona.
0: No, Moni, lo que pasa es que vos sos una persona muy querida, la gente te conoce, a cada rinconcito que vas, la gente te conoce.
1: ¡Qué lindo!
0: Y aparte tenés un carisma bárbaro, no es porque... A ver qué dice acá, no es porque estés acá, tenés un carisma de verdad. Sos muy buena persona. A ver qué nos dice Fabián de Pérez.
1: A ver, Fabián.
0: Moni, gracias. Saludos a las dos Moni. Muy sabias palabras, Moni. Oh. Hay que ver cuáles serían las sabias palabras.
1: Porque estuvimos chusmeando de toda clase de cosas. Sí. Estuvimos contando un poco del mundial, estuvimos hablando de amantes, de amores.
0: La verdad,
1: ensalada no rusa.
0: Sé. Fabián, si querés, contame cuáles son las sabias palabras.
1: ¿Cuáles son?
0: A ver acá, René de Estación Berreta.
2: Hola, chicas. Les mando un audio porque estoy manejando. Ah, me extraña de Moni que diga muy Berreta. ¿Nos está haciendo la propaganda a nosotros o nos está discriminando?
0: Ay, no, me muero, porque claro, René es de Estación Berreta.
1: Pero Berreta, palabra mayor, Berreta, no, nunca se tiene que asociar con lo malo, Berreta, no. Pero viste que está en el vocabulario gauchesco, cuando algo no está bien, decimos Berreta, no, Berreta, usted es lo más. Pero bueno, en el vocabulario... se usa esa palabra. Vamos a usar otra.
0: Claro, yo no entiendo ese vocabulario.
1: Seguí manejando, René, que vamos a usar otra de ahora en más.
0: René, contale a Moni cuántos habitantes tiene Estación Berreta para que se quede bien contenta.
1: Sí, dale, contanos. Otro audio.
0: Claro, yo lo sé, pero quiero que él te lo cuente para que vos veas que la gente de Estación Berreta, no.
1: Lo más.
0: Pero por supuesto. A ver, Anita de Villa Eloísa.
3: Hola, el dúo dinámico. ¿Cómo va, Mónica? Las dos Mónicas. Ah, te escuché de que empezaste, nomás que estaba full con mi trabajo, no veía la fuera venirme. Viste, cuando vos vas a trabajar, querés volver seguir a tu casa. Así que bueno, recién llego a mi casa, pero siempre te escuché, Moni. Saluda a la Mónica, la cantora ahí, que la sigo por el Facebook, por el Instagram. Bueno,
1: wow.
3: Te mando un beso grandote para las dos. Buen fin de y saludo a todas mis amigas.
0: Buen fin de, Anita, pero mañana nos vemos.
1: Hola, Anita querida, ¿cómo estás? ¿Sos seguidora? ¿Sos seguidora?
0: Anita. Ah. Anita está 24/7 con la radio. Ella me lleva a caminar, me lleva a pasear, me lleva a Casilda, me lleva al trabajo, me lleva a todos lados.
1: Vos sabés que es muy lindo, porque yo me bajé la aplicación en el teléfono y voy a caminar y voy con la Winner. Y me dicen, por ahí me cruzan y me dicen, vos sabés que te crucé, pero ibas cantando a todo pulmón. Dice, Mónica debe estar cantando. Y sí, canto con la Winner. Todas las canciones que van saliendo, las voy cantando.
0: Pero claro, a ver qué nos dice el Toro, el mejor choripanero de Empalme, que vino su hermano de Córdoba. Yo le pregunté, ¿trajo alfajores? ¿Trajo queso, salame, algo? Y se hizo el silencio.
4: Hola, Moni, muy buenas tardes. Qué linda conversación con esa mujer. Yo escucho. No escucho de ahora, todos los días escucho. Qué lindo. Bueno, yo estoy acá en mi casa, el Toro, el choripanero de Venezuela, Fili Solís. Estoy esperando a mi hija que viene de trabajar y bueno, la estoy esperando acá. Tranqui. Y bueno, ¿para qué te voy a pedir temas si vos sabés los temas que a mí me gustan? Me gustan un montón de temas, pero bueno. Muy buenas tardes para todos los guineros y especialmente para la locutora. Un abrazo.
1: ¿Qué? ¿Es Toro? Toro, estoy enojada. Un saludo para la Moni Bustos también, Toro. Vamos, Toro.
0: Claro, Toro. Tenemos que saludarla,
1: sí,
0: Moni.
1: Salúdenme, que yo vengo de Carcaraña. Salúdenme.
0: Claro, se va vacía.
1: Me
0: se
1: voy.
0: Va vacía. Así que al Toro le gusta. Prometeme que la semana que viene vas a ensayar una canción de Juli Los Girasoles, que él es fanático, y se la vas ahí a cantar arriba.
1: Bueno, pero haceme acordar que voy a buscar la canción de Juli Los Girasoles.
0: El preso número 9, la vida le han de quitar, porque mató a su mujer y a un amigo.
1: Ay, Dios mío.
0: Desleal.
1: Ay, Dios mío.
0: Porque canta algo así, Juli. Ah, bueno. Acá nos animamos a todo. A ver qué nos dice Erika.
1: A ver, Erika, ¿qué nos dice?
5: Hola, Moni, buenas tardes. ¿Cómo estás? Bueno, con respecto a lo que decían.
1: A ver.
5: De Uriel Lozano.
1: A ver.
5: A mí lo que me gusta es su amor propio. Porque creo que nadie destaca eso, pero él hace unos años no era ni la mitad de lo que es ahora. Tuvo mucho amor propio para cambiar, por supuesto que ahora está muy, muy lindo, pero la gente que lo sigue y lo quiere sabe que hace años atrás estaba bastante gordo y tenía pelo largo, era otra persona.
0: Es verdad.
5: Y se tuvo mucho amor propio para cambiar tanto, que no es fácil. Ahora le queda hermoso sus tatuajes, el físico que tiene, el pelo. Bueno, aparte de que es un artista que, nada, me encantan sus temas, pero hay que destacar eso también, el amor propio que se tuvo para cambiar tanto.
0: Sí, convengamos, Erika, que se refinó, sería. Se refinó tanto al look, a la estética, y creo que debe estar pasando por los centros de estética seguido. No.
1: Bueno, pero vamos a terminar siempre como lo que estábamos hablando hoy, que estábamos hablando en privado con Mónica, y decíamos que un artista se debe al público. Entonces, ¿qué pasa? Erika tiene razón. El amor propio ya tiene que venir incorporado en el artista, ¿no? Si bien el cuerpo a veces pasa a segundo plano, pero la imagen que proyecta, porque por ejemplo, digamos, María Marta Serralima era una señora gordita, pero proyectaba una imagen hermosa, porque se sabía vestir, sabía qué proporcionarle al público. Bueno, y Uriel también buscó la mejor versión de él, y entonces está haciendo esto. ¿Y qué nos está diciendo? Quiéranse. ¿Por qué? Porque pudo cambiar. Si él pudo cambiar, ¿por qué nosotros no? Así que bueno,
0: yo creo
1: muy bien,
0: que Erika. Uriel, yo creo que Uriel.

0: Él se quiere él mismo, tiene mucho amor propio, mi punto de vista. Por eso no sé si tiene o no tiene tiempo para un amor, y si lo tiene, lo tiene bien escondido, porque en todos los lugares solo es él, él y más de él, una cosa así. Pero bueno, es como yo por ejemplo me siento Susana Jiménez.
1: Y sos Susana Jiménez.
0: Y vos te sentís tormenta.
1: Tormenta, soy.
0: Claro, tormenta de verano.
1: Tormenta.
0: A ver. Te responde Roxana. ¿Por qué le dice gordo?
1: Ay, por cariñoso y fogoso.
0: ¡Epa!
1: ¡Wow!
0: Es amor propio.
1: Toma.
0: Háblame de amor propio.
1: ¿De dónde es Roxana?
0: De Zona Sur.
1: Ah, Zona Sur.
0: Sí, el día de mi cumpleaños vinieron, me trajeron una torta, la guardé en la heladera, no le convidé un pedazo. No la corté, no sabes todo lo que me dijeron a la noche. Que cómo no iba a cortar la torta, que aquí, que allá, y yo no me di cuenta. Roxana me dijo, metela en la heladera. Y yo la metí en la heladera bajo llave.
1: Bajo siete llaves.
0: Claro, no me di cuenta, eran tantas
1: cosas. Es regolosa, Mónica.
0: No, lo que pasa es que estaba haciendo la radio, atendiéndolos a ellos. Va, en realidad ellos se atendieron solos porque se cebaron los mates. Mi hermana que se iba, venía a la noche la hija de Dani, una amiga mía, y digo, ¿qué hago? Y bueno, y estaba ahí, a ver qué nos dice Anita.
2: Sí, te llevo Mónica a todos lados, pero lo único que cuando voy a trabajar, por ahí te quiero dar la escoba, el plumero, el trapo de piso, pero no hay manera de hacerte agarrar nada.
0: No.
2: No me ayuda para nada, Moni. Bueno, pero por lo menos trabajo feliz escuchando lo que me gusta.
0: Ay, qué lindo, Anita. Bueno, yo te cuento que yo tengo mi móvil estacionado al lado de la puerta. No te ayudaré con el plumero, con la escoba, con el trapo, pero mi escobita está lista para salir en cualquier momento. Bueno, escucha, Moni. Y escuchen ustedes también, vamos con un poquito de Ese Beso, la canción de Moni Bustos, que tanto
1: vamos
0: gusta.
1: Con Ese Beso, chica, miren que el 18 en todas las plataformas, y van a ver el videoclip que me mandé, chicos.
0: Ay, pero pará, van a estoy ver pensando, el 18. ¿Quién será el galán?
1: Tengo un galán que lo van a conocer.
0: ¿Viste?
1: El 18 lo van a descubrir, al galán. Está vestido con una camperita de cuero marrón y las zapatillas haciendo juego. Bueno, lo van a mirar.
0: Escúchame, algo importante para la gente que cuida todo lo que es el planeta. ¿La campera es de cuero o es sintética?
1: No, es sintética.
0: Ah,
1: sintética.
0: Bueno, porque no nos vamos a poner acá con la parte del medio ambiente y demás, y ya arrancábamos mal, Moni.
1: No, vos sabés que de hecho yo siempre, mira, chiquita, veía a las mujeres que se ponían la ropa de piel y pensaba, pobre los animalitos. Digo, ay, no, creo que no sería nunca de poner esa piel de animalitos. No.
0: Bueno, digo la verdad, Moni.
1: Pero por ahí en las botas, viste que viene el cuero de animal.
0: Sí, la verdad que la calidad de las botas.
1: Y cambia la calidad,
0: pero
1: chica.
0: Pero bueno, qué sé yo.
1: Está todo, yo creo que esto es una cadena. No sé, mejor no entro en eso. No entro.
0: No, por eso te digo, la campera.
1: La ecología no es.
0: Yo entré ahí, la campera. ¿Era
1: es sintética
0: o de cuero?
1: No, sintética. Sí.
0: Ah, bueno.
1: Yo para sintética.
0: Para que no te critiquen después, ¿viste?
1: No van a criticar.
0: Ah, bueno. ¿Y el galán? Vos decís que
1: el galán sí también. Pero vos sabés que el galán se hizo el exquisito y no quiso mostrar mucho la cara.
0: ¡Epa! Claro, para mí de incógnita.
1: Y yo te voy a decir algo, como una anécdota. En un momento me abracé un poquito a él, porque para que saliera una imagen, ¿no es cierto? Y en el oído me dijo unas palabras irreproducibles.
0: Ah, y hay una canción.
1: Me tuve que largar a reír porque el señor se mandó las de él. Y es mi marido que hizo.
0: Por eso yo te iba a decir.
1: Sí, te iba a decir,
0: Moni.
1: Y se mandó las de él. Y vos sabés que el muchacho que filmaba dice, voy a cortar porque se están riendo los dos.
0: Claro, yo te iba a decir que hay una canción que dice, si se entera mi marido, tu marido, bueno, no sé, ahora me hago la cantante también. Yo te digo la verdad, en estos momentos me siento Shakira.
1: Shakira
0: en el medio.
1: Escalera.
0: No sé, en el medio de la isla, ¿no? En el medio de.
1: Sí, yo la miro. Es una coctelera la mina.
0: No se puede creer lo que baila. No sé. Yo creo que ya es la naturaleza.
1: Por favor, ¿cómo hace con esas caderas?
0: No sé. Y tiene 50 añitos, 49, ¿eh?
1: No, qué espectacular. Qué lindo, qué lindo. Bueno, esa es otra que tiene amor propio.
0: Bueno, yo te explico, yo le enseñé a bailar, pero bueno, no quiero que nadie sepa.
1: Yo sabía que por ahí venía.
0: No quiero que nadie sepa, por las dudas. Bueno, vamos con la canción, Moni. Bueno, ese beso.
1: ¿Vamos con ese beso?
0: Sí, ese beso.
1: Apretalo al gordito, fogoso y cariñoso. ¿Quién es?

0: Molgo, Molgo. Te doy un besazo, dijo. ¿Te acordás cuando el otro día pasaba? Dice, cuando la mujer empieza a cuestionar, dice ella, él dice, le doy un beso a mí, Moni, a vos.
1: Ay, sí,
0: y lo empiezo, y le hago, ¿qué es así? Dice, ¿qué es así, Dani, que te doy el beso?
1: Mira, la semana que viene vamos a poner a transmitir en vivo por los canales de TV que tenemos, por YouTube, por todas las plataformas, porque nosotros hablamos con las manos y con la cara, gesticulamos, entonces es como que quedamos ahí suspendida, o se hace un silencio y es porque estamos
0: gesticulando, sí,
1: claro, o nos miramos y bueno, por ahí es como que nos vamos entendiendo.
0: ¿Viste, viste que los streaming eso que hacen? Nosotros tendríamos que hacer eso.
1: Sí, Moni, vamos a hacer eso, nosotros lo tenemos. Que pasa que por ahí, viste, hay que producirse, Moni. Vos porque sinceramente...
0: Nos producimos.
1: Vos venís hermosa siempre, pero, viste, de este lado, si me vieron...
0: Re linda, qué chiquita, tenés la juventud, que ya es hermosa la juventud. Juventud, divino tesoro, corazón, a cuidarla.
1: Vamos a ponerle.
0: Bueno, yo me voy a ir despidiendo, Moni.
1: Contales, le mandamos un muy, pero muy, pero muy feliz cumpleaños
0: a mi hermana, que hoy cumple cumple 50 años, mi hermana Lore de Carcarañá. Así que voy a ir a saludarla, voy a comer torta, voy a ir a charlar un ratito, porque se merece el festejo de los 50 años, aunque sea unos mates y un pedacito de torta, ya está bien.
1: Pero por supuesto, no todos los días se cumplen 50 años. Dicen que la mujer, cuando pasa a los 40, empieza a vivir, y cuando llega a los 50, está en la plenitud de su edad, y sabe lo que quiere, lo que no quiere y cómo lo quiere vivir.
0: Claro, qué sé yo. Y yo no te digo, mirá, a los 50, a 52, 54, 55, 50, cuando vas cumpliendo años, vos ya sabés qué es lo que querés. Ya no es más como la juventud que está siempre dudando de todo, no. Vos ya sabés dónde estás parada y qué es lo que querés. Así que bueno, eso trae la sabiduría de los años te lo van trayendo.
1: Sí, claro, lo que pasa es que yo tengo 30 recién, Moni, me falta.
0: Claro, sos una bebé.
1: Sí, totalmente.
0: Yo tengo 52 ya.
1: Claro.
0: No, chica.
1: Bueno, la verdad que una linda tarde, charlamos, nos reímos, nos hicimos las comentadoras de la apertura del mundial.
0: Sí, y después estuvimos mirando ahí y decíamos, pero no, che, está lindo, pero esto estará hecho con inteligencia artificial. Bueno, vamos a averiguarlo, a ver cómo estuvo hecho. Pero bueno, fue una linda tarde de charla.
1: Sí, no, la verdad que nos mirábamos y decíamos, qué lindo. Claro, qué lindo, si estaba todo mejorado con la inteligencia artificial. ¿Cómo León va a saltar de adentro de la cancha? Digo, ¿cómo hacen los hombres? Porque bueno, había personas formando banderas, cosas así que no vamos a desmerecer porque llevan mucho, mucho ensayo. Pero, digo, ¿y el León cómo salta la gente? Queda, era todo inteligencia artificial. Bueno, ¿qué va a ser?
0: Bueno, querida gente, muchísimas gracias por habernos dado, a ver, al menos a mí. Bueno, y acá sigue Moniquita, tan hermosa como siempre, dándole lo mejor de ella a todos ustedes, que todos reciban esa energía que ella día a día nos da. Así que bueno, yo agradecida, Moni, de compartir un mate, una charla con vos. Somos, ¿viste?, esas amigas que nos hablamos hoy y nos encontramos dentro, no sé, unos días y seguimos con la charla como si fuera.
1: Sí, es verdad, es verdad. Es verdad, hay muy lindo clima entre nosotras, yo te quiero muchísimo y bueno, la verdad que compartir una hora, dos horas, tres horas, un mate, media hora, lo que fuese, para mí me encanta.
0: Bueno, un beso grande, gracias Moniquita querida, gracias por abrirme la puerta de tu casa, al Dani también, y gracias a todos ustedes, querida gente, gracias por estar y por toda esa energía que dan todos los días.
1: No te me vas a poner a llorar, Moni, que te vas al cumpleaños.
0: No. Tengo dos cumpleaños hoy, Moni.
1: ¿Dos cumpleaños?
0: uno ahora y después la noche otro. Así que...
1: Ah, bueno, buenísimo. De torta ni hablar.
0: Sí, va a haber torta, pero bueno, la voy a comer yo, Moni, porque vos estás lejos.
1: No, yo estoy esperando la pasta flora de Tito.
0: Va a haber, va a haber.
1: Aníbal me dijo, Moni te va a traer la pasta flora
0: bueno, de Tito. Bueno, mientras yo estoy viajando ahora en el auto, quiero que Aníbal mande un audio.
1: No, está afónico, dice.
0: Y bueno, que lo mande afónico. Muy afónico.
1: Y no sé si no lo escuché.
0: Que se tome un té con jengibre y miel. Chao, la afonía.
1: Viene el fin de semana, Aníbal.
0: Dale, Aníbal, jugate con uno de esos, con uno, cantate algo. ¿Estaré escuchando, Aníbal?
1: Y hace un rato me puso mi nombre y mi apellido. Pero bueno, no sé por dónde anda Aníbal.
0: Bueno, beso para Aníbal, beso para la Patito, para Anita, para Raquel, para todas ellas, bueno, las que me voy acordando, pero son muchísimas personas. Beso para todos, para Carcarañá, para mi gente de Carcarañá.
1: Sí,
0: beso
1: que
0: para
1: es la que
0: para
1: te
0: Berreta, René.
1: Sí, René. Berreta. René de Berleta, que son 11 habitantes. Le mandamos un beso muy grande a René.
0: Abrazo, chao, chao.

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y estamos llegando al final del programa de esta tarde. Sí, sí. Tenemos el ganador de esta noche de las entradas. De las entradas para ver a Uriel Lozano en La Cautiva. ¡Qué noche! ¡Qué linda tarde que pasamos hoy, que compartimos! Por supuesto, con la visita de Moni Bustos. Siempre es un gusto. Porque es una visita de amigas, donde hablamos de todo un poco. Y también hacemos un poco de radio. Así que le mandamos un besote enorme a ella y, por supuesto, a su hermana, que está cumpliendo

0: amigo Hernán Caire.
1: Las entradas las ganó Ariel. Él va a poder disfrutar esta noche con quien quiera del recital de Uriel Lozano en La Cautiva, la esquina tradicional de Rosario, con más de 45 años haciendo bailar a Rosario y toda la región. Esta noche, claro, te conozco. ¿Y de dónde va a ser? De La Cautiva. Ariel, ganaste las entradas, así que espero que esta noche compartas, disfrutes con quien vos quieras. Supongo que va a ser con tu señora. Un besote enorme, enorme

para esta noche. Se presentan en la entrada de La Cautiva con el DNI. Bueno, le dicen que las entraditas la ganaron en la radio y directamente pasan. Así que a disfrutar, de verdad a disfrutar. Recuerden que el recital de Uriel Lozano es alrededor de la una. Por las dudas, es algo que no le puedo responder, vayan antes de las 11 para no tener inconvenientes. Les dejamos un beso grandote, grandote, grandote. Quédense enganchaditos, que ahora viene Carita, Carita Mayaret con todo su mega show desde Correa. Mañana nos reencontramos a partir de la mañana con las mañanas de sábados, las mañanas de Winner. Un besote enorme, enorme, enorme. Hasta mañana, que terminen bien este día. Chau.

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Saludo al amigo. Al amigo Samuel. ¿Cómo andas, Samuel? Bendiciones para vos también, amigo. Un abrazo grande a la gente de Rosina, Rosina, Rosina.

Bueno, no están esperando ya. Que, ¿sabe qué? ¿Cómo anda, gente? Es algo increíble lo que está pasando en Casilda. Es increíble lo que en un rato nada más va a estar pasando en Casilda. Vamos a visitar y voy a conocer gente por primera vez

más de 10 personas, tengo familias que me están invitando para que vaya a su casa a saludarlo. Me están pidiendo la dirección donde voy a estar. Más de 10 familias, amigos que no conozco, que quiere que pase a saludar. Así que bueno, vamos a ver qué es lo que va a pasar esta noche. Y Fabián Coronel ya está preparando toda la comida, está todo el... Nada. Gracias Fabián Coronel, amigo, gracias. Escucha. Escucha, maestro. Gracias. Listo, requiere que bailarín que yo, loco. Escucha. Esto era el tema, esto era música, ¿eh? Escucha. Mientras vos bailabas, y si te gustaba la chica que bailaba, la miraba.

más la cena de Parrilla Don Antonio, más las parrilladas de mi amigo Héctor Dirino, la gente. De Carcaraneá, de Mini Mercado Los Dos Hermanos, de mi amigo Víctor Dirino, en pleno corazón del barrio San Martín, Luli Mara, almacén, también dos parrilladas para cuatro, pero completa. Un whisky terrible, con una caja de habano, 12 habano tiene, que le... A ver, la producción del Mega, mi manager se está jugando, se viene todo lo nuevo, todo, se viene el local, la oficina, mi manager puede, lo puede todo, es terrible, no, me está haciendo elaborar también.

0: ¿Cómo andás, mi loco? Y cuando llegaban los lentos, mi amor.
1: Mala
0: oficina. 14 años tenía cuando iba al baile, Carita. La primer whiskola que la tomé ahí en Escabio. ¿Te acordás, Carita? Escabio.
2: Qué lindo está. Escabio, por Dios, por Dios. Arriba del cine que le vería. Qué lindo recuerdo, qué lindo recuerdo. Qué lindo momento, ¿no? A ver. ¿Cómo andan esto, Araya? Qué bailarín, loco. Qué bailarín, este sí que lo sabe todo, ¿eh? Araya, querido.
3: Hola, Carita. Mandale saludos a mi tío, Juan José Magí, ahí de Olivera, que te está escuchando. Así que, pasale un tema. El chupachichi, pasale un temita. Te gusta él.

0: tradicional milanesa picada que se comía en el Club Lemería antes de entrar al baile. ¿Te acordás de eso?
1: Y Néstor, y también atendido por el maestro, atendido por el Toro Gross, mi gran amigo el Toro Gross, que hoy no está. Y después le vemos del Pulga a tomar el famoso remo. ¿Te acuerdas el remo? Por Dios.
2: Buenas, Carita, buenas noches, ¿cómo andás? Es el mismo tema, te estoy escuchando acá. Y se me timbú. Lo del Bohío, ese puede ser o Pastor de los Santos. O Leo Matioli. Bendiciones, amigo.
1: Mi dolor. Grande, Guille. Mi dolor. Grande, Guille, querido. Nos vamos,
3: Hola, Carita, hermano del alma, ¿cómo andás? Te habla el mecánico de Díaz Vélez. Y la verdad que decime qué es lo que puede tener feo la música que estás pasando. No podés. Te esperamos la pista de Sarmiento, dale. ¿Qué te parece, Carita? Te queremos mucho, Carita. Pasame algún tema, un enganchado del tío Coti. Te estamos esperando y escuchando tu programa. Abrazo grande, hermano.
1: Qué grande, Carlito. Carlito, la gente de San Lorenzo. Esta noche vamos a Casilda. Y después nos vamos a Rosario. Tenemos un show a la noche. Un cumpleaños. Tenemos que estar a la...
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